0: ahorita que ya creo, dice, mire, yo creo que es una mamá.
1: Thank you.

0: Toda una vida de lucha y de trabajo sostenida sin nunca aflojar. Toda una vida de lucha y de trabajo sostenida sin nunca flaquear.
1: Yeah.